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2: 5 y 12 aquí en la Mega.
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1: En la Mega Pereira son las 5:30.
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1: Son las 5:48 en la Mega.
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7: En La Mega son las 5:56.
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2: En La Mega son las 6.
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Seguro, los clásicos del género urbano, preparados para que ustedes también recuerden esos momentos hermosos que tuvieron en sus vidas y que acá hagamos parte de estos archivos M de la Mega. Tengo un amor, Rakim y Ken Y y Toby Love, y aquí está, piensas en mí, Nicky Jam, Jelsi.

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1: 6 de la tarde y 44 minutos en la Mega, 6:44.
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1: En La Mega, 7 en punto.
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Le ganó al Gonzalo Mejía Echeverry y Calasanz y el Colegio Santa Isabel empataron 1-1. Desde el punto penal clasificó el Calasanz ganando 8-7. 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Próxima semana, cuartos de final.

Cine Yandel, junté para la historia y nosotros por acá muy atentos a todo lo que ustedes nos están pidiendo, recordándoles que a las 12 hoy estaremos de Tandas, Pecoso, Lewis DJ, DJ Cherik, Gino Mocetón, no se lo pueden perder, solamente en la Mega. A ver...

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3: 7:43 en la Mega, 7:43.
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1: Los éxitos que están programando a través del 301-771-4071 al aire, arroba DJ Vito Radio, para darles gusto a todos, papi. ¿Qué quieren? ¿Qué se piden? Digan a ver de Bolón Pimpón para que ustedes también pues se sientan como en casa, mijo. Algún clásico que usted diga, parce, esta canción me pone a recordar, esta canción me transporta al pasado. Hágale, papito mío, sos de Bolón Pimpón. 301-301-771-4071. 301-771-4071. ¿Qué dice por acá Anderson Henao, papi? ¿Qué más? Buenos días, manito.
2: El DJ Pito.
1: La buena.
2: Ese papito. ¿Por dónde sacar la sentinela del valle? Ay, qué bueno. Pito, ponte unita ahí. Lamento una gárgola.
1: Lamento de una gárgola. Claro que sí, papi. De una, de Bolón Pimpón. David Alzate, también por acá entonado con la mega.
3: Pito, buenos días. ¿Cómo vamos? Reportando sintonía. Jugame un clasiquito, pues ahí, de Maranería. No hay nadie. Yo voy Héctor. Un saludito ahí para el compañerito, cara de muerto. Hoy está motivadísimo yo, muchacho. Allá, si Dios le indica la rebuena, ya escuchen.
1: Eso, papi. Yo la tengo acá como no ha sido fácil, pero sí, ya de cuál canción me está hablando mi viejo querido. Yo sé cómo es la vuelta, mijo. 301-771-4071. También por acá dice Ferney Fernández. Buenos días al mejor DJ del mundo. Gracias, mi parcero. Hágame el favor y me pone, por favor, el tema Sin Ropa de Eloy y de Franco. Y si no la tiene, me pone, por favor, Fuera del Planeta, el remix. Fuera del Planeta, pa. En la juventud de ahora, les gusta tanto Fuera del Planeta, les gusta muchísimo, de verdad que sí. Entonces, bacano que esa canción no la hemos dejado de lado, parce. Por aquí, otra notica de voz, ¿de quién? De Fercho Sanabria, que me habla desde los Estados Unidos.
4: Pito, buenos días, mi hermano. Pito, saludando desde aquí, desde Nueva York.
1: Nueva
4: Pito,
1: York.
4: A ver si me puedes complacer con la canción El Amante, Jay Álvarez y Daddy Yankee. Gracias, Pito, un abrazo y un saludo especial para Colombia y los oyentes de La Amiga en Pereira.

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2: En la Mega tenemos ya las 7 de la mañana con 56 minutos, 7:56. ¡Buenos días!
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6: En la Mega tenemos ya, en la Mega tenemos ya las 7:58. 7:58 en la Mega.
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0: se activan con la Mega. Y no solamente en el Eje Cafetero, también en Colombia, en el mundo entero. Gracias por oírnos. Yo sé que muchos están en Europa y también hasta ahora se soyan la Mega. Andrés Mauricio, buenos días.
1: Ay, pito. Buenos días, mi hijo. Bendiciones.
0: ¿Cómo amaneció el parcero?
1: Saludándolo desde Versalles Valle.
0: Versalles.
1: Con un poquito de frío, pero menos con estos clásicos.
0: Epa, gracias, mi parcero.
1: Pito, un temita, pues.
0: ¿Cuál?
1: La Grupi.
0: Grupi.
1: Y escuchen.
0: En la rebuena, mano, claro que sí. Ya viene en camino su canción, papito. 301-771-4071. Repito, 301-771-4071. Por acá dice, y Pito, con los muy buenos días. Él es Brian Montoya. Espero que esté muy bien. Con la ayuda de Dios, mil bendiciones para usted, para toda su familia. Reporto sintonía desde el camello, como siempre. Regáleme ese tema que se llama Princesa de Kenway. Vivo, mano. Claro que, yeah.
2: Hola, la Mega, buenos días. ¿Me puede colocar, por favor, el clásico La Tortura de Shakira y Alejandro Sanz? Gracias.
0: Uy, esa tortura es buena. Esa tortura es buena, papi. Me decía, a ver, parce, si está por acá o si me tengo aquí que meter. Mano, eso es un clasicote, La Tortura. Me decía, a ver, tortura. De, epa, sí, obligada, papi. Se fue una, mijo. Eso es mucho tema, parce. ¿Ah? Esto es la Mega. Para todos, un buen día, espero que la pasen muy bien y que se conecten conmigo desde donde sea, papachos. Eso es la Mega y yo estoy parchado con los archivos M.

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1: En la Mega tenemos ya las 8 de la mañana con 11 minutos, 8:11.
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0: los grandes clásicos del género. Se llama Fuera del Planeta. Oiga, oiga.
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0: 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Ay, no hay una que canción rota, parce. Da uno ganas de cantar, mano. Camila, ¿qué más? Buenos días. ¿Cómo estás?
2: Buenos días, feliz sábado. Siempre madrugando.
0: Qué bueno.
2: Siempre reportándome Chinchina Caldas.
0: Thank you very much.
2: 24/7, entonado como siempre, fiel oyente.
0: Yo sé cómo es, Cami.
2: Pito,
0: dímelo.
2: Dos clásicos.
0: ¿Cuáles?
2: El primer clásico, quédate conmigo. El segundo, me provoca de golpe a golpe. Y se va sin Miguel, cualquiera de las dos, por favor. Lo quiero mucho, Pito. Los zapitos, estamos todos en la gracia, mejor DJ de la amiga, mi radio sintoniza. La que me pega el cielo, la amiga, la mejor, vivo, vivo. Que escuchen, oh sí.
0: Gracias, Cami. Un abracito para Cami. Por acá otra notica de voz.
3: Vivo, vivo, Pito.
0: ¿Qué hubo, papi? ¿Con qué mano?
3: Hay para el cachorro, para Minimi, para el Richie Torres y para todos los compañeritos de la Mancha Naranja. ¿Tú sabes quiénes son?
0: Yo sé quiénes son.
3: Hay pues algo pues de la casa, Espina de Rosas.
0: Uy, buen tema, buen tema. Por acá otra notica, Johncito Palacio. Buenos días, mi papacho.
4: Mi hermanito. Pito, mi hermanito, feliz y bendecido día, pues estoy todos los oyentes.
0: Gracias, mi papá.
4: Reportando sintonías de Comayas, aquí laborando, dándole, mi hermano, usted sabe, con todas. Pito, mi hermanito, está nomás y me puede poner un temita.
0: Claro, papi.
4: Me provoca de los babies.
0: Oh, vea, la pidieron. Escuchen. Por partida doble.
4: La mejor emisora, el mejor DJ Pito y la mega, la mejor. Dios le bendiga, Pito, vivo, vivo.
0: Dios lo bendiga a usted por conectarse, parcero. Buenos días, el mejor DJ, para escuchar Ojitos Chiquititos, la mega, la mejor. Un abrazo ahí para el parcero, él se llama Jorge, la re buena y cachorro.
5: Oí, vivo,
0: oí, oí.
5: Cachorro reportando UP247 desde las calles de Pereira. Dios me lo bendiga. Un saludito pues para el combo de los naranjitas y para los compañeritos de los talleres. Y un clásico, un temita pues ahí, lo que quiero es Joel y Randy. Y escuche la mega, la mejor. ¿Con quién? Con el mejor, sí señor, Dios lo bendiga, mi papá.
0: Gracias, mi papacho. Algo curioso les quiero contar. Es algo como muy, muy íntimo y acá de la mega, pero se los voy a contar. Resulta que Dayana González, el DJ Cherik, son graduados del Deo Gracias. Y ellos tienen un vicio. Cuando uno les cuenta algo que de pronto les parece sorprendente o les parece curioso, siempre salen con el mismo cuento, como dice el parcero. Eso lo dicen ellos siempre al principio. Siempre dicen eso, hoy. Un abrazo para ellos, hombre. Por ahora, eso es un temota. ¿Saben algo de las canciones que me devuelven el pasado? Me provoca Sebastián Migue y Golpe a Golpe.

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2: En la Mega tenemos ya las 8 de la mañana con 26 minutos, 8:26.
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0: ¿Cómo las canciones de Ari Yankee sin pie me han inspirado, papi? ¡Qué talento el de ese man mío! ¡Ah! ¡Daniel Carvajal!
1: Acá como siempre reportando sintonía.
0: ¿Cómo está, papito?
1: UP399.
0: Oiga.
1: Un saludito ahí a los parceritos.
0: Para ellos un abrazo.
1: Para Poltronita.
0: Sí, ya.
1: La 485 y para Marichela, la 432. También para Luis Holguín, UP535. Y un saludito ahí para el parcerito Choto, lo de Mundo Nuevo ahí en el Montallantas. Y también hay pantemita, Pito.
0: Claro, pa.
1: Hay algo en ti, desayunilenos.
0: Hágale, papacho, de una, de bolón, ping-pong. ¿Sabe a quién voy a saludar? A un gran amigo, a Wilderman Silva. Dice por acá, la buena zorro. Epa, un abrazo ahí para mi gran amigo Wilderman Silva, que está conectadito con la mega. Eso me gusta. Bueno, ya pidieron ahí algo en ti, parce. Yo organizando todo, man. Adolfo Pérez, que me habla desde España. Pito, buenos días. Vivo, vivo, vivo. Un saludito para usted y toda mi gente. Soy Adolfo Pérez, reporto sintonía desde Barcelona, España. Dos disquitos, el Boost de ELC, Down de Rakim y Ken White, de Old School presente. Gracias, parcero, en la recontrabuena. Ahí están pidiendo, papi. Hágale pues, manito, que soy muy pendiente de todos ustedes para que de una vez se vayan entonando con lo que van solicitando en esta mañana. Marco Antonio, buenos días, Pito, para escuchar la canción Despacito y tocarte toda. Uy, la mega, la mejor. Claro que sí, Marco Antonio. Daniel Guevara, papi.
2: Pito, vivo, vivo, vivo, vivo. Pito de María, qué buena sintonía, hermano. Saludito ahí a Marichu, el Alcalá 432, que le lleve los pañales ahí a la niña, Pito, que quedó sin pañales. Un saludito a Cachorro y una advertencia, vea, que ese man de tanga anoche lo pillé tanqueando con puras monedas de mil, Pito, puras monedas de mil, está haciendo ese el roto ahí más bravo. Un saludito ahí a todos los compañeritos, que ellos saben quiénes son, Pito, y al popular Muelas. Pito, colóquese Ora por mí de Daddy Yankee. Yes.

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1: En la Mega tenemos ya las 8:39, 8:39 en la Mega.
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0: Epa, buena música la que están programando en las megas. Y es que nos gusta, papi, que estén pendientes, conectados con nosotros en todo momento y en todo lugar. Por acá, más mensajes, dejan noticas de voz, ¿qué dicen? A ver.
1: Hey, DJ Tito, buenos días. Para pedir una canción, Lágrimas de Nicky Jam. Y escuchen.
0: Hágale pues, papi, es de una, mío. Lo que hayan pidiendo de Bolón Pimpón en la mega. ¿Qué más? ¿Qué más dicen por acá? Dice, vean, nos llamaban Andrés Felipe Enciso.
2: Pito, Pito, buenos días, Pito. Hágame un favor, ponerme la canción, me pones en tensión de Zion y Leno, o grave error de Flaco Floyd, me la li.
0: Hágale, papi, de una, me pone en tensión, que lo conocemos también como biografía. Es un temota mío. Por aquí también sigo con Camilo Cardona, parcero, ¿qué más?
3: Pito, buenos días. Camilo Cardona, un disquito pues, beso en la boca. Maximal.
0: Hágale, pa, de una, me decía, a ver. Listo, papi, ya queda lista para usted, mi viejo querido. Por aquí también el viejo Seban Marín, ¿cómo está? Buenos días,
4: hola,
0: papi.
4: Buenos días, amiga, para un clasiquito, por favor, Cazador de Nueva York y Coñengo Flow. Muchas gracias, yo escucho la mega, la mejor.
0: Eso. Todos están muy pendientes, eso nos gusta, que estén atentos a la mega. Ahora sí, me decía, a ver, otra notica de voz. Saludito para Juan Manuel Gutiérrez, que nos dice, Pito, buenos días, si me puede colocar acorralando, te debe ser, de Trébol Clan. Felipe Carvajal desde Santa Rosa de Cabal.
5: Vivo, vivo, Pito, vivo. Buen día, mijo. ¿Cómo está el mejor DJ del pedazo?
0: Yo le pague, mi papacho.
5: Pereira, el mejor DJ de Risaralda.
0: Gracias, pa.
5: Bendiciones, papito.
0: La rebuena.
5: Santa Rosa, para pedir dos temitas, Pito. Inalcanzable de J Balvin y Yacaleo, de Elito y Polaco, y se sabe cómo es la movida. Y escuchen, yo me lo bendigo, papito. Bendiciones.
0: La buena.

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1: En la Mega tenemos las 8:54, 8:54.
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1: En la mejor emisora del mundo, la Mega, tenemos ya las 8:57.
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0: tema a tocarte toda la mega. 301-771-4071. Uy, yo por acá lleno de mensajitos, parce. De verdad que qué gusto que estén ahí pendientes de nosotros. Notica de voz de Sebastián Jiménez.
1: Bipo. Buenos días, mi rey. Hay un saludito pues para el viejo Dani, un P399, para Poltronita, para Luis Holguín, ay, para Richie Torres,
0: Richie,
1: el influencer de Pereira y del Urbano. Hay un tema pues,
0: claro, papi.
1: Carta a un amigo, y escuchen.
0: Carta a un amigo, listo, papi, hágale pe, ya ahí se la dejo lista para que ahorita suene mi viejo querido. Por acá doña Claudia Fernanda Valencia, una persona que conocí en su buen Chinchiná, doña Claudia, ¿cierto? Me contó su historia y pues, no sé, este pechito lo que hace siempre es como transmitir esa energía a todas las personas que se conectan con la emisora, y eso pues se hace siempre con todo el amor del mundo para que les llegue al corazón. Doña Claudia me dice por acá, me encanta esa energía tan linda, mi ángel hermoso, que Dios te bendiga, escuchando desde las 6 de la mañana y sentirme feliz en mi lugar de trabajo. La conocí el 20 de julio en Marsella, fue en Marsella, doña Claudia, vea, allá fue, bendito sea Dios. Un abrazo para doña Claudia, que siempre ha estado pendiente de este pecho, gracias por seguirme, por estar ahí muy conectadita, espero me le esté yendo muy bien, un abracito para ella gigante, oyó. Por acá también, Elías Murillo, deja una notica de voz, parcero.
2: ¿Qué dice Pito, mi hermano? Buenos días, parcero, yo lo bendiga, mi hijo. Mega saludo a todos los mega oyentes y en especial al barrio Todo Frailes, mi papito, yo. Mijo, sintonizado desde acá de la pradera, siempre, siempre con la mega. Y escuchen. Pito, háganos un favorcito.
0: Claro, pa.
2: Un tema pues para estar ahí armoniosos. Perfecta ocasión. La rebuena, Dios lo bendiga, mi papito. Feliz y bendecido día.
0: Lo mismo, papi.
3: Pito, papito, muy buenos días, mi niño. Saludito aquí desde Pereira, camellándola fuertemente. A pedirle un temita, un clásico. No debiste volver, de Eddie Lover. La buena, la buena.
0: Eddie Lover, wow, o sea, así está, papi. Me decía así, de pronto esta es la canción, voy a buscarla. Y claro que sí, me extraña. Pero no es perdóname, que si alguna vez. ¿Es esa o no? Es otra. Bueno, igualmente. ¡Ey, Carlos Ramírez!
3: Pito, papito, muy buenos días.
0: Ah, se fue el que acaba de sonar. Pito, buenos días. Para un clásico latigazo de Daddy Yankee, un saludito para los parceros, Care Barbie, para Risitas, para Caramelo, el infaltable Griselda. Y escuchen. Hágale pues, los estoy esperando a todos, pues. Digan pues, pidan Looney Tunes.

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1: En la Mega tenemos ya las 9 de la mañana con 11 minutos, 9:11.
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0: cazador de las buenas canciones también. O hay Yori, Ñengo Flow. Están pidiendo, yo les estoy dando gusto, me extraña. Pito, buenos días, dice Edwin Narváez. Por favor, una canción, No Me Vuelvo a Enamorar de Utah y Small. Muchas gracias, feliz día. El Cachorro por acá me dice, la rebuena, papi. Paula Morales, también deja una notica por acá de voz. ¿Qué dice,
1: hola,
0: Paula?
1: Hola, Pito, muy buenos días, bebecito hermoso. Para una cancioncita, Te Encontré, Héctor, el Padre. Muchas gracias, que tengas un lindo y hermoso día, que Dios te bendiga.
0: No, nene.
1: Que yo escucho la mega, la mejor.
0: Eso, bebé, gracias. Vea, esta la estaban pidiendo, a más les gustó de una vez, parce. Es uno de los grandes clásicos también. Aquí está J Balvin, Utah y Edmol.
2: Soy Utah y Edmol.

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1: En la Mega tenemos las 9:22 en la Mega.
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0: inalcanzable de los buenos clásicos del género que se piden. Uy, apareció el TV mío, no el jugador, ese TV es el de nosotros.
1: Pito, con los buenos días, Pito, ¿cómo amaneció usted, Pito?
0: ¿Qué más, papi?
1: Pito, vivo. Ahí en sintonía, Pito.
0: Yo sé cómo es mi hermano.
1: Buenos del Urbano. Ahí para Langostini, en la 588 y Urbanos Pereira. Ahí para el famosísimo Duendecito, en la 161. Ahí para mi patrón Cachorrito, en la 47. Ahí para el famosísimo Camilito, en la UP358. Ahí para el imbañable de la gonorrea de Cristian.
0: ¿Por qué tiene que ser tan grosero, papi?
1: En la 019 de Superbuses. Lo más malo, ese hijo de puta.
0: ¡Grosero, hombre!
1: Alias Pocobaño.
0: ¿Tan ofendido usted con él o qué, papi?
1: Pito, reportando sintonías de los semáforos de Invijo.
0: ¡Epa!
1: Vivo, Pito, como buenos días.
0: La rebuena, papi, todo bien, pero no sea tan grosero, te ves.
2: ¡Papi! Hola, buenos días, mi ídolo, ¿cómo estás? Hoy me vas a complacer con una canción, por
0: favor. Claro, nene.
2: Animals o Tsunami o What of for This. Muchas gracias, la mejor. Y escuche, sí, todo, porque hoy es sábado. Lo quiero mucho, mi amor.
0: Un abracito ahí para Mafe, que es una de las fieles oyentes de la Mega.
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1: En la Mega tenemos ya las 9 de la mañana con 35 minutos, 9:35 en la Mega.
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0: los juiciosos que conozco, este pechito. Uy, sí pasa, de verdad que es re juicioso, mano. Oye, por acá los últimos mensajitos, notica de voz en la mega.
1: Hey, la mega, la mejor. Un saludito desde Cuba para pedir un temite y mandar un saludito a Esteban y a Giancarlos. La canción que quiero pedir es Welcome to My Tribe. O Welcome to the Cry, algo así.
0: Welcome to my
1: Tribe. Las viejas.
0: Epa, señor. La re buena, papi. Hágale que ya la encontré, mijo, el viejo Sergio Checho, papi, ¿qué más?
2: Pito, pito, ¿cómo está? Buenos días, parcero.
0: ¿Cómo neció?
2: Voy a pedir una canción.
0: Claro, papi.
2: La de Zion y Lennox.
0: Upa.
2: Amiga la mejor. Buen día.
0: No, ¿cómo así, mano? Para ustedes, lo que quieran, papi. Hágale, pues, mijo. Ya viene la canción que pidió ahorita mi querida Mafe Lazarca. Hola, pito, buenos días desde Santa Rosa, porfa. Póngase la realidad de Pucho, Diosuna y Wisin. Me encanta traer recuerdos y quisiera cantarla todo pulmón. Ya se la busco. Porque creo que no está por acá en el sistema, pero yo la busco, me extraña. ¿Cómo así, mano? Estoy para eso, para servirles y para llevarles los mejores clásicos del género urbano.

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2: En la Mega tenemos ya las 9 de la mañana con 48, 9:48 en la Mega.
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7: De los Benjamins, de Newton.

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1: Randy no está loca.
2: Welcome to my crib, Joel y Randy. Ahí están la mega, mi hijo. Vea, Mavi dice, Pito, esa canción era la que le pedí a Mavi, no me enredo. No es de allí, Mavi, no es de allí. 301-771-4071. Yo me voy despidiendo. Ya en instantes va a estar por acá Luisa, también Diana, para llevarles muy, pero muy buenas canciones en este súper y hermoso día. ¿Cómo le ha parecido? Me parece bacano, porque ustedes han programado lo que quieran durante esta mañana en la mega. Damas y caballeros, señoras y señores, me voy a ir con un clásico que me gusta mucho, sí, es de los buenos clásicos que tiene el género, tal vez la canción más importante del 2008. Esta canción, con Llamado de Emergencia, se peleaban la número uno, eso no se me olvida. Por ejemplo, las del 2007 eran Pose y Zundada, se peleaban la número uno. En el 2006, El Teléfono, de Wisin y Yandel, y también estaba ahí en Noche de Sexo. Esas dos canciones fueron las más pedidas en ese año. Tal vez algunos no habían nacido, por eso les cuento. Acá repasan la historia de la música urbana.

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1: Claro que sí, La Hora en la Mega. Gracias, Luisa. 9:56 en la Mega.
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7: En La Mega tenemos las 10 de la mañana un minuto, 10 de la mañana un minuto en La Mega.
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malo que de malo no tiene nada, todo lo tiene muy bueno. Por ahí lo vi como sin ropa, quedó como uno de los hombres más sexys a nivel mundial. Si no saben, si no están enterados, vayan a través de nuestro Instagram, arroba la mega Pereira. Buenos días, ¿cómo van? Prográmense 301-771-4071.

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2: Welcome.

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1: 10 de la mañana, 35 minutos.
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2: Uy, papi, con esa canción me dan ganas de un jarabe para olvidar.

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7: En La Mega son las 11.
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11: Sí que

aprovechando que ustedes están conectando a través de nuestro mega WhatsApp 301-771-4071. Dayana González en este mega weekend al mando de la mega.

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clásicos que nos hacen viajar en el tiempo. ¿Hasta qué año se devolvieron? Yo creería que por ahí 2008, 2007, 2006. Cuenten a través de nuestro mega WhatsApp 301-771-4071. Se viene Grupo Firme 12 de junio. La tarea es descargar la app de RCN Radio en su celular, escuchando La Mega Pereira. Suave.

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0: bueno, ya vienen las tandas de la Mega. El Pecoso ya está más que listo. Así que ahí full conectados hasta las 4 de la mañana del domingo. Cuídense mucho. Chao, pues.
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